Y de esta manera, amigos oyentes de la 106.3, EPU FM, del departamento de Canindeyú, Paraguay, ponemos punto final a la transmisión del día de hoy. Nos vamos por algunas horas, pero con la promesa de volver mañana, si Dios así lo permite. Que tengan un reparador descanso y que el nuevo día les depare suerte y mucha fuerza para seguir en la lucha cotidiana. Que todo sea para bien. Gracias y hasta entonces.

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Y esta vez quiero saludarle al suboficial superior, don Ricardo Portillo Estigarribia, de Acuña de Figueroa, barrio San Antonio, con este gran ejército de Pedrito Villalba, Roja y Juse, Pueblo Alto.

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Buen día, buen día, buen día, buen día, gente. ¿Cómo están ustedes? Aquí comienza más otra edición del programón de la mañana. Viva la mañana, correspondiente a la fecha de hoy, 21. Un saludo muy especial lo hacemos llegar a toda la gente que está en plena sintonía de nuestro programa. Usted que está en la

Saludo muy especial, lo hacemos llegar a toda la gente que está en plena sintonía de nuestro programa. Usted que está en la chacra, en las estancias, usted que está aquí en la ciudad, aquí en el centro de la ciudad, a usted que está en Paraños, buen día. A usted que vive en Villa Gatimí, ¿cómo está la gente linda de Villa Gatimí? A usted que vive en Itanará, saludo muy especial a la gente linda de Itaná de Iwikuí. La gente linda de la ciudad de Curuguatí, buen día. Aquí comienza el programa informativo musical que transmitimos desde la ciudad de Ipejú, departamento de Canindeyú, República del Paraguay. Un avance. Aquí nosotros lo honramos el poderoso nombre de Jesucristo. En su nombre iniciamos nuestra labor correspondiente a la fecha de hoy, jueves.

La buena noticia que mañana viernes 22 ya empieza el cobro, empezamos por veteranos, adultos mayores y pensionados para el viernes 26. Para el lunes cobran ya los jubilados del IPS, al igual que también para el martes, funcionario administrativo, personal de salud. Para el miércoles, fuerzas públicas, poder judicial y gobernaciones. Para el jueves, educación y universidades. También para el viernes, servidores personales y pendientes, dice. Entonces ya a partir de mañana ya hay cobro en todo el Paraguay. Entonces mañana ya pueden estar atentos para cobrar ya entonces los adultos mayores y también la gente de Tecopona, del programa Tecopona. A ver qué nos dicen desde la Dirección General de Meteorología. Lluvias dispersas en el norte y este del país a partir de mañana. La jornada de hoy, jueves 21, se caracteriza por un ambiente frío a fresco, con temperatura mínima de entre 6 y 14 grados, según datos preliminares de las estaciones automáticas. Los vientos predominantes irían del sector sureste y se prevén temperaturas máximas entre 18 y 20 grados en la región oriental, entre 16 y 19 en la región occidental. Para los próximos días se espera persista un ambiente frío a fresco, principalmente en el centro y sur de la región oriental. Las temperaturas mínimas oscilarán de entre 8 y 14 grados, las máximas 15 y 21. En cuanto a las lluvias, para mañana se presentaría de manera puntual en el norte y este de la región oriental, con mejores durante el transcurso de mañana, de la mañana del sábado 23. Buen día para todos. A ver la temperatura del momento en nuestra ciudad de Ipejú es de 9 grados. No tenemos ninguna posibilidad de precipitaciones. La humedad relativa del ambiente es del 86%. El viento a 8 kilómetros por hora. Cielo parcialmente nublado. La temperatura máxima para Ipejú es de 19 grados. Para mañana viernes, 12 de mínima y 16 de máxima. Para el sábado, totalmente nublado, 12 de mínima y 18 de máxima. 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Las principales cotizaciones de monedas extranjeras para el día de la fecha. El dólar para hoy, 6.080 guaraníes para la compra y 6.180 guaraníes para la venta. El real, 1170 para la compra y 1240 para la venta. El peso argentino, 4 guaraníes para la compra y 4.6 para la venta. El euro, 7250 guaraníes para la compra y 7600 guaraníes para la venta. El peso uruguayo, 130 guaraníes para la compra y 230 guaraníes para la venta. El real con el dólar, 5 real para la compra y 5 real con 20 centavos para la venta. El real y el peso argentino, 1.350 pesos para la compra y 1.500 pesos.

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1: Avanza la mañana, son las 8:33 en todo el país. 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

0: Patrick Kemper, a través de su candidato, busca ganar peso en la ANR. El senador Patrick Kemper busca ganar territorio y afianzar su liderazgo político en el interior de la ANR. Para ello se pondrá a prueba en las elecciones municipales con el candidato a concejal Constantino Ayala, hermano del director del registro civil Maximiliano Ayala. Como así como varios legisladores, el senador Patrick Kemper comenzó a mover su ficha en Asunción, también con miras a fortalecer su estructura dentro del Partido Colorado, apostando a nuevo liderazgo de cara a las elecciones municipales. En ese marco respalda la candidatura de la concejal de Constantino, Tino Ayala, funcionario municipal que busca a instalarse como figura emergente dentro de la capital. Ayala actualmente se desempeña como director de la Dirección de Fiscalización de la Municipalidad de Asunción, área desde la cual impulsó la implementación de BOVICERM y como herramienta tecnológica para fortalecer la transparencia y el control en los procedimientos de fiscalización. La apertura política de Kemper se da a un escenario donde distintos sectores buscan posicionarse dentro de la ANR en la capital, el objetivo de ganar protagonismo con futuras disputas electorales. En ese contexto, el legislador intenta a consolidar su espacio mediante dirigentes jóvenes con presencia territorial. Entonces, esto es lo que está sucediendo también a nivel político, a nivel capital. Inédito. Abuela irá a juicio oral por prestación de servicio alimenticia. La nuera ya no podría contra su ex y fue contra la suegra. El tipo, un abogado, era un incobable y ahora su mamá responderá por él. La justicia paraguaya tomó una decisión que ya genera revuelo. Una abuela paterna irá a juicio por la prestación alimentaria de su nieto, porque el padre moroso, su hijo, no cumple con la ayuda. El caso empezó porque una mamá pidió ayuda económica para sus tres hijos menores, cansada de que su ex no cumpla con la pensión fijada por la justicia, y apeló a las leyes para recibir asistencia. El inicio del caso: el papá de los chicos es abogado y ahora está en arresto domiciliario. En el expediente dice que viene pagando cuando quiere y menos lo que fijó el juez, y que supuestamente no tiene un ingreso fijo. El hombre ya había demandado por no pagar, o sea, ya había sido demandado por no pagar las cuotas, y en el año 2024 intentó que se bajaran a 1.700.000 guaraníes, pero la mamá exigió más, porque los gastos de los chicos casi alcanzan los 13 millones al mes, dice. En el juicio, alguno decía que podría trabajar desde la casa por computadora y así pagar la manutención de sus hijos. Pero los jueces aclararon que un abogado necesita salir a las calles, ver clientes, ir a juzgado, y estando con arresto domiciliario no puede hacerlo. Además, en el caso se menciona que el padre percibe un ingreso de cercano a los 17.371.259 mensuales, según registro del expediente, aunque él sostiene que no tiene ingreso fijo. La disputa por la prestación de servicio por los 5 millones de guaraníes. La mamá de las criaturas no dio por vencida, y como su expareja ya era un incobrable y sus hijos debían seguir comiendo y educándose, apuntó contra su ex suegra y la tía de los niños. Entonces, realmente no sé si va a funcionar, pero es un tema que ella tiene como objetivo, que irá a juicio a ver si qué pasa delante de los jueces.
1: aquí está llegando.
0: Nacional de Jorge Baba eliminado de la Libertadores. Nacional de Jorge Baba se retiró abucheado por su público luego de caer eliminado en fase de grupo de la Conmebol Libertadores tras empatar sin goles ante Universitario. El uruguayo Nacional se despidió este miércoles de la Copa Libertadores tras igualar 0-0 ante el peruano Universitario, que sigue soñando con uno de los boletos del octavo de final que se otorgará el grupo B. Con ese resultado, el chileno Coquimbo Unido prolongó la fiesta que comenzó un día antes al golear por 3-0 al Deporte Tolima y se aseguró un lugar entre los 16 mejores en el certamen. En la última fecha, los colombianos viajarán a Perú, donde deberá defender los dos puntos de ventaja ante un Universitario que sabe que sumando a 3 avanzará a octavo. Nacional, mientras tanto, recibirá ya al clasificado Coquimbo, buscando su victoria que menos que le permita jugar en la Sudamericana en el segundo semestre del año. O sea que por lo menos eso. En ese sentido, Gran Parque Central, los uruguayos están obligados a ganar y poco a poco. Entonces realmente es una... estarán soñando con este sistema, pero vamos a ver qué pasa en los días que vienen.
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0: Estamos en el programón de la mañana. Fiscalía investiga presunto contrabando de ganado que salpica a hermana de un senador colorado. La Comisión de Lucha contra el Abigeato y Control de Tráfico de Ganado Colcat de la ARP reportó a la Fiscalía presuntas irregularidades en el traslado de ganado en San Pedro. Se informó sobre inconsistencia en guía y marca bajo investigación por posibles indicios de contrabando. El caso al parecer salpica a la hermana del senador ANR oficialista, quien a su vez cuñada del gobernador también colorado. La Comisión de Lucha contra el Abigeo y Control de Tráfico de Ganado y de la Asociación Rural del Paraguay envió un documento fiscal de Abigeato Irán Suárez, que contiene una denuncia gremial en las actas de fiscalización físico que expone presuntamente inconsistencia detectada en guía de traslado y marcas complementarias. Se trata de un caso de posible contrabando que se filtró esta semana luego de más de un mes de haber ocurrido el hecho, del que se estaba en conocimiento también del Servicio Nacional de Calidad de Salud Animal, SENACSA, de Canindeyú al Chaco, dice. De acuerdo con lo que se lee en la solicitud del gremio rural, los animales estaban siendo trasladados desde Curuguatí, Canindeyú, con destino a Boquerón, Chaco. Además de las 9 cargas, 5 pasaron recontrol de los puestos de control del Colcat de la ARP SENACSA, denominado Cerrito, mientras que 4 quedaron en el puesto Colcat de 25 de diciembre en San Pedro, bajo investigación por posible contrabando, informaron los agentes que están en este trabajo. Según el documento remitido, comunicaron que las 9 tropas fueron remitidas en los días 7 y 8 de abril del año 2026 y señala que en la nota del gremio rural con propietario del ganado, Bianca Judith Noria, quien supuestamente sería pariente del senador colorado por Canindeyú, Alfonso Noria, y pareja del hermano del gobernador de Canindeyú, César Tigre Ramírez. En conversación con ABC esta semana, el fiscal Irán Suárez confirmó que fueron 9 los camiones retenidos, pero que bajo su control para su investigación posterior. Quedaron 5 transporte en el puesto de control de Cerrito, zona del Chaco, tras presentar inconsistencia en algunos documentos que estaban siendo verificados por la COLCAT, y aseguró que espera el informe de dicha asociación. En cuanto a los cuatro camiones restantes de los nueve, el fiscal detalló que quedaron remitidos en el puesto de control de tránsito COLCAT de San Pedro, ubicado el 25 de diciembre en San Estanislao. Esto derivó en otra causa que investiga. Por su lado, el fiscal Alexander Argüello, bajo la figura de presunto contrabando de ganado, explicó Suárez. 15 animales retenidos. Por su parte, el fiscal Alexander Argüello manifestó a nuestro sistema de los camiones con destino al Chaco. Se encontraba con 15 animales. En ese momento no contaba con documentaciones necesarias. En ese sentido, indicó que se dispuso la incautación de los bovinos, los cuales quedaron bajo depositario judicial en un establecimiento ganadero. Mientras avanzan las investigaciones, los ejemplares tendrían marca en el costado derecho, considerada presuntamente de contrabando. Asimismo, señaló que se investiga a la supuesta propietaria Bianca Judith Noria, nombre que figura en el documento remitido de la Asociación Rural del Paraguay a la agente fiscal. Estamos solicitando informes de SENACSA y llamando la indagatoria a la propietaria. Además de liderar oficios, se explicó sobre el paso en curso. Respecto a la figura de presunto contrabando de ganado, Argüello aclaró que aún no puede confirmarse el delito hasta contar con los resultados de la COLCAT y de la SENACSA, por lo que se encuentra en espera de los informes correspondientes. Todo esto hacemos ocurriendo al inicio de abril de este año, según contó el fiscal Irán Suárez. En este lapso de tiempo solicitarán las informaciones necesarias a la COLCAT y también a la SENASA. Entonces, todo esto estamos viviendo también a través de SENASA y otras entidades que fiscaliza el ganado, o sea, los ganados, o sea, vamos a decirlo, todo lo que se viene de la Asociación Rural del Paraguay. Los estancieros cuidados fiscalizar ya de Ciudadanos. Buen día también a mi querida amiga Cintia. ¿Qué tal, Cintia Reyes? Buen día, que también nos está escuchando desde el departamento de Paraguarí.
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0: Saludos entonces a mi querida Cintia Reyes.

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10: Son exactamente las 10, las 9 de la mañana con 10 minutos en toda la República del Paraguay. Estamos en el programón de la mañana. ¡Viva la mañana! Gracias por la sintonía. Reglamento de apuesta mundialista. 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La apuesta por cada selección es de guaraníes 100.000. 2. Los jugadores podrán apostar por más de una selección con un tal de abonar dicha suma por cada equipo, por cada una de ellas. Igualmente, doblar la apuesta por un mismo seleccionado. 3. Las apuestas se cerrarán una hora antes del inicio del partido inaugural. 4. El 90% del total de lo recaudado se invertirá como premio a los ganadores y el 10% quedará para solventar los gastos de publicidad radial y otros. 5. Si hubiere más de un ganador, el monto total se repartirá en partes iguales. 6. El premio al ganador o ganadores se entregará 24 horas después de haberse conocido el nuevo campeón. 7. Las apuestas estarán habilitadas oficialmente en el local de librería El Pensador, de lunes a sábado en horario continuado. 8. Si el campeón no tuviere apuesta alguna, el premio lo llevará el vicecampeón. Si este lo tuviere, caso contrario, el 90% del monto de lo recaudado será devuelto a los apostadores intermitente. 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
10: Estamos en el programón de la mañana. Gracias también por nuestra sintonía de la gente que están acompañándonos más allá de nuestro programa. 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

están acompañándonos más allá de nuestro programa. Marcel negocia acuerdo con Estados Unidos. Aquí fiscal acusa a su expareja. Más tiempo. La audiencia de Marcel se pospuso para el 11 de julio. En medio de tratativa de un posible acuerdo entre el presunto narcotraficante uruguayo Sebastián Marcet y la justicia de los Estados Unidos, el juez Allison Jr., juez de Alexandria del estado de Virginia de los Estados Unidos, volvió a dar un plazo de más de un mes para la audiencia, que llevará a cabo recién el 1 de julio. El tiempo es para la defensa analice un pacto de condena. Según el medio uruguayo Búsqueda, el nuevo plazo hasta el 1 de julio a las 10 de la mañana será para que los abogados del procesado puedan analizar las evidencias y las ofertas de acuerdo de la culpabilidad y el pacto de condena. La Fiscalía de los Estados Unidos ya recolectó 22 gigas de evidencia en contra de Marcet, que equivalería a 4 millones de páginas de texto, 5.500 fotos de celular y 22.000 canciones en formato de MP3, según informó medios uruguayos. Entonces hay mucha evidencia contra Sebastián Marcet, dice nuestro servicio informativo. 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Presunto feminicida de Nueva Italia había confesado el crimen a su mejor amigo, dice nuestro servicio informativo. Luego de que la fiscalía que investiga el presunto feminicidio de una mujer en Nueva Italia informará que había sido accidental el hallazgo del cuerpo de la víctima por parte de la madre del sospechoso. La policía agrega elementos y asegura que el joven detenido había confesado el crimen a su mejor amigo y este advirtió del hecho y el lugar a la mamá. Ella avisó a la comisaría. La Policía Nacional y el Ministerio Público investigan el crimen de una mujer de nombre María Celeste Colmán, de 31 años, quien fue hallada sin vida y tapada con hojas de coquetero en la última noche del martes en una zona de matorrales ubicado en la compañía Itaibatei de la ciudad de Nueva Italia, en el departamento central. La fiscalía que investiga el caso es Viviana, o sea, la fiscal que investiga el caso es Viviana Llano. Había informado sobre un encuentro fortuito del cuerpo por parte de la madre, quien buscando una de las vacas que se había perdido, encontró el cuerpo en una zona de matorrales en la colonia Itaibatei, en la ciudad de Nueva Italia, en el departamento central. La víctima presentaba una herida de cortante en la altura del cuello. Según los primeros datos de informe también brindado por la fiscalía, o sea, por la fiscal Viviana Llanos, a la espera de la autopsia, quien también revela si la mujer se encontraba en una etapa de gestación. El principal sospechoso, quien había sido la pareja de María Celeste, un joven de apenas 19 años, identificado como Facundo Mauricio Valbuena Villasboa, quien ya se encuentra detenido. Sin embargo, el comisario Flaminio Quintero, jefe de investigaciones de delitos del Departamento Central, aseguró que la madre del sospechoso no habría encontrado el cuerpo de María Celeste de manera fortuita, sino que luego de haberse enterado de que el mejor amigo de su hijo, de este, había cometido el crimen. La primera versión de la señora, quien sería la madre del supuesto autor hoy detenido, es que se dirigió para traer sus animales y encontró con el cadáver de la víctima fatal. Con esa versión se realizó el procedimiento de rigor y de levantamiento.
y la gente

0: fiscal dispuso el traslado al morgue, donde se encuentra en este momento. Según agregó, fue después de este hecho que los intervinientes realizaron trabajo de investigación que permitieron obtener información de que el supuesto autor sería la pareja sentimental de la víctima fatal y que aparentemente este había comentado a un amigo que procedió a imprimir heridas con arma blanca a la víctima a raíz que supuestamente estaría embarazada y él no estaba conforme con eso, mencionó el comisario. Este amigo dio aviso a la madre del supuesto autor y de esta forma se pudo corroborar que no fue a buscar a sus animales, sino que corroborar la versión del amigo. Con todas esas informaciones y esos elementos recabados durante la noche y madrugada, el agente fiscal dispuso la detención del supuesto inmediatamente. Siguió explicando el jefe de investigaciones. Fue la propia madre quien dio aviso a la policía del lugar donde se hallaba el cuerpo de la pareja de su hijo. Entonces, realmente había dos versiones. Primeramente, la señora había dicho de que ella lo había encontrado porque estaba buscando a sus animales, pero de repente salió otra versión que un muchacho que es amigo del que ahora está detenido le había confesado que había matado, o sea, había herido mortalmente a su expareja y que estaría ahí por la zona de la casa de su mamá. Todo esto es lo que está sucediendo. O sea, vamos a ver cuál sería la versión original, pero la versión del comisario es esto.
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0: Estamos en el programón de la mañana, viva la mañana, a través de Radio Ipejón. Médico trató de burro a policía que lo echó cuando trataba de asistir a motociclista herido. El profesional de salud sacó su celular en medio del operativo y comenzó a grabar a los agentes. Anunció que enviaría el video al ministro Enrique Riera. La motocicleta ya la habían subido a la patrullera, mientras el conductor herido gritaba de dolor sobre el asfalto, cuando un médico llegó hasta el lugar para intentar asistirlo, pero supuestamente fue echado por policías que buscaba despejar la zona por la gran cantidad de personas que rodeaba el procedimiento. El accidente ocurrió anoche en la intersección de Lerida y Juan León Mallorquín en el barrio Sajonia de Asunción. Allí un motociclista terminó herido luego de ser atropellado por un vehículo. Molesto por la situación, el hombre sacó rápidamente su celular y comenzó a grabar a los uniformados. El video fue compartido por el periodista Raúl Bogarín y empezó a viralizarse en redes sociales. Este me quiso echar para que yo no le asista. Echale a este estúpido. Se le escucha a decir al médico mientras enfocaba a la gente durante el procedimiento policial. El galeno también aseguró que era el único médico presente en el lugar y cuestionó duramente la actitud de los uniformados, o sea, del uniformado. Se hace acá del científico. Yo no sé, acá le grabo a este estúpido. Este es un burro, lanzó mientras seguía filmando con el celular frente a varias personas que observaban la escena. En otro momento, el hombre afirmó que cuenta con una larga trayectoria trabajando en terapia intensiva. Insistió en que solamente él estaba en condiciones de asistir al motociclista lesionado. Soy terapista. Hace 35 años se expresó durante una grabación. Además anunció que pensaba compartir el video en redes sociales y también enviarlo al ministro del Interior, Enrique Riera.

0: Estamos en el programón de la mañana. Gracias por la sintonía de cada uno de ustedes. Cerro Porteño da el batacazo en Brasil. Cerro Porteño dio la nota al superar a Palmeiras en Brasil en un estratégico partido del equipo de Ariel Holland, logrando un triunfo histórico. Cerro Porteño venció 1-0 al Palmeiras en el mismísimo Alianza Parque para prácticamente asegurar su clasificación a octavo de final de la Conmebol Libertadores. Cerro Porteño jugó un estratégico primer tiempo, bien ordenado atrás, saliendo de contragolpe y teniendo la pelota parada como arma letal en busca del gol. La primera parte fue como el marcador en blanco y el gol se llegaría al inicio del segundo tiempo tras una gran jugada colectiva entre Jonathan Torres, Fabricio Domínguez y el goleador Paulo Vegetti, que definió con gran categoría al 1-0 a favor del Ciclón. A partir de allí, Cerro Porteño se dedicó a cuidar su respaldo, o mejor, su resultado. Pudo aumentar la diferencia con un tiro de Cecilio Domínguez que desvió muy bien el portero Carlos Miguel. Gran trabajo en la zona defensiva de Gustavo Velázquez, Matías Pérez, Fabricio Domínguez, Roberto Piris de Mota y el propio Paulo Vegetti. Histórico tercer triunfo de Cerro Porteño ante Palmeiras en todo el historial. Todos los visitantes, victoria que le permite al Ciclón acariciar su clasificación a octavo de final de la Copa Libertadores. Cerro Porteño lidera el grupo F con 10 puntos, Palmeiras queda con 8 y resta por conocer al resultado del juego entre Juniors y Sporting Cristal. La próxima fecha y la última del grupo se jugará el jueves 28 de mayo a las 19 horas. Cerro Porteño recibirá a Sporting Cristal y Palmeiras al propio ante Junior de Colombia. Entonces Cerro Porteño está de parabienes hoy.
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0: Villalba denuncia que apoderado del PLRA es un infiltrado cartista vinculado a Bachi Núñez. El senador liberal Ever Villalba afirmó que Carlos Díaz Casabianca, designado como apoderado informático del PLRA para el control de las máquinas de votación, es un infiltrado cartista que responde al presidente del Congreso, Bachi Núñez. Además, sostuvo que el nombramiento fue definitivo en entorno político del gobernador central, Ricardo Estigarribia. A pocas semanas de las elecciones internas previstas para el 7 de junio, el senador liberal Ever Villalba reiteró sus cuestionamientos hacia las máquinas de votación. El legislador insistió en que estas presentan vulnerabilidades que, según afirmó, podría ser aprovechada para alterar resultados electorales. El fraude ya es un resultado de aprovecharse la vulnerabilidad de las máquinas. Aquí lo que se planea es que las máquinas son vulnerables, que tienen fallas y que una mano amiga no puede hacer mucha novedad, decía el funcionario. Estamos en el programón de la mañana. Vamos a la música y ya enseguida retornamos con ustedes. Música después de la pausa.
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0: Son las 10 de la mañana con 20 minutos en toda la República del Paraguay. Estamos en el programón de la mañana. Viva la mañana aquí a través de Radio UPEJU. Hoy tenemos la grata visita de nuestro querido amigo Silvio Martínez. Va, te escucho, Silvio, sea buen día. Allí voy a ponerse.
1: Buen día, Gonzalito. 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
0: Gracias, don Silvio. 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

Bien, audiencia de la radio, llegamos a la parte final del programón de la mañana. Viva la mañana, correspondiente a la fecha de hoy. Si Dios nos permite, volveremos a reencontrarnos mañana a través de Radio IPJU. Gracias por la sintonía. Saludo a mi querido amigo Ricardo Balcazar, que también está escuchando la radio, candidato a intendente municipal. Saludo entonces a mi querido Ricardo. Gracias, nos vamos.

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Bueno, reglamento de apuesta mundialista 2026. La apuesta por cada selección es de 100.000 guaraníes. Los jugadores podrán apostar por más de una selección con tal de abonar dicha suma por cada uno de ellas, o igualmente dobla la apuesta por un mismo seleccionado. La apuesta se cerrará una hora antes de inicio del partido en Débora. El 90% de total de lo recaudado se invertirá como premio a los ganadores y el 10% quedará para solventar gasto de publicidad radial y otros. La balance de fondo digo yo. Si hubiere más de un ganador, el montón total repartirá en parte igual entre ellos. El premio al ganador o ganadores se entregará 24 horas después de haberse conocido al nuevo campeón. La apuesta estará habilitada oficialmente en el local de Librería El Pensador de lunes a sábados en horario continuado. Si el campeón no tuviera apuesta alguna, el premio lo llevará el vicecampeón, si este lo tuviere. Caso contrario, el 90% del montón recaudado será devuelto a los apostadores intervinientes. 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Así mismo, y ve con la castellana, o sea. 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

Excelente, te pensé ya hace ya de programación de la lista 12 Radio UPE, un FM, no pide, voy a pumbar este año acá, cuá, ya de... 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

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A los grandes amigos, imagina, pues tu UPJ ya pues acá, imagina, ya de programación, ya mojada, de saludos cordial y muchísimas gracias por la sintonía. 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

0: A veces hay de candidatos recorriendo, o sea. Sí. No, hay tiempo, o sea. Buenas tardes, Maego. Candidato a intendente nuevamente para el distrito de Itanará, Jorgito Samión, en el tiempo, hija. Arroba, está en el tiempo, ya saluda a mi mamá en el Endujaracuera, vos reclamando, es la... Ella en el Endujaracuera.
1: Tranquilo, hermano, muy agradecido, hermano, por tu programa en el tiempo también, y agradecido a la gente también por siempre por el aprecio. Muy buenas tardes para vos, para toda la audiencia, Chinito. Ah, realmente, o sea, yo le digo disculpa, pero ya me está con el vive Dios mediante ese hermano. Recorriendo ese hermano, coño, en el tiempo, este cuño en el pa en el tiempo, dice hermano, tengo que ocupar ya, ¿no? Pero sí, gracias a Dios, el fructífero me está leyendo de visita, ya, japeja, Roma, po, chinito, los jóvenes, hija, ya me mostró la gente, ya, parado allá, ¿no?
0: Así es importante, vea. A la política, justamente, vea. Vean el pollo de ella, pues,
1: sí. No, acá viniste, hermano. Dejo la política, hermano. No tenía nada, hermano. Entonces, es importante. Es importante haber ido con gente de fortaleza, de gente de ya, peña de Gororú, gente de Chá, gente de Gororú. Acá es importante, hermano. Gente de fuerza, voluntad, ya con vos, hermano. Entonces, lo va a por José, hermano. Lo va a poco. Por ejemplo, el mío va a poner colina Utimirí. 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trifásico de 22 kilómetros, a pedir 10 kilómetros, ya por Macoy, colonia indígena, y mejor para irme con antes me va a poner con la terminación, producción de su hermano, que tenía una inauguración, 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Ñambapó, ya, hermano, ahorita tú asiste, gracias a Dios. O sea, por la página de objetivo, pues ya, hermano.
0: Qué bien, y importante, vea. Candidato, se mío, vea, y importante, apego justamente las pueblos, la. Ojalá, no, a mejora. Ya en el tiempo, ya dedicado, recuerdas a Pecha, guau, autoridad, la pueblo merece, ajá, y. 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
1: Así mismo, chinito, así mismo, hermano. Cogerme, por ejemplo, tía Carlito, mañana el colegio techo, colegio techo, un imbayasco, me abre la payero, José, hermano, abre la payero, tía Carlota, arquitecto, me dice a Pau Pepe, allá en Bapo, ya, para bien la comunidad, hermano. 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Vial, hermano, mira, es importante, hermano. Mira, la comunicación muy importante también, la comunicación vial, hermano.
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0: Así es, importante, pues, amigos, a. Entonces ya llegué en Bapó a coordinar con la gente del trabajo ahí, hacen buga y te hilan de comunicación, han ya cada vez más sumado ya, Jorge.
1: Gracias a Dios, hermano, gracias a Dios, ya antes ya suma cada día más a la gente, ya a veces no, yo crecé, no, ya me han importante, hermano, hacemos barete a ver, porque muchas veces cuando tenemos canejo, pero la especie de la gente ahí. Gente recibí, gente no, y me tiene energía, hermano, o ya cagallan de pila, bebés, hermano, a mí es importante, siempre estoy para el pueblo, hermano, y para servicio, para la yagua, en la política con ahí, lo que ahí política, hermano, la política, o sea, una vocación y servicio, ya yo en el seco tenía, pues, ya yo en el camo, yo por eso ya hace, hermano, ya mujer, a mi hermano.
0: 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Entonces, amigo, la ñande jugué principal es la ñande electoral, ¿o qué era?
1: Así mismo, hermano, así como siempre hace la gente, pero yo por lo menos dice la riqueza, hermano, de ahí la constancia por ahí, va a ser la riqueza, dice ese hermano, ahí por pues, tanto, este Andy, a servir a esa visión que tenía, pero ñemo ya me haciendo ya, dice, anda, ve, ahí como antes, vean, y te mando a ponerse en tracción para la riqueza, hermano, de ahí la riqueza. Cosas materiales y plata, hermano, la riqueza, dice, si está en el componente de usted, dice, hermano, pega, antes, hace, pega, hermano, yo no estáme la, y voto de confianza, hace, y taco, siempre, se persona, se cambia, ya viene, cambiamos, dice, hermano, entonces, meta siempre al servicio de la comunidad, a la gente, cuase, grande, guapa, y la gente, hermano, No, ya la oposición, mucho más no 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voy a estarse, hermano, voy a estar siempre.
0: Correcto, y Enrico, ¿están a la mañana con un solo local de votación, Jorge?
1: Es solo un local, ya, ¿cuántos hermanos? Solo de escuela Sagrada Familia 441.
0: 441 es el local de la votación para la zona de Itandará, Upe Bellarupa, y tiene el otro local completo, ¿y tiene entonces?
1: Así mismo, hermano, Upe Bellarupa, ya hemos votado antes, por la lista 2, hermano, pero la mayoría, bebé, hoy me esté más marcado. Apaña importante, hermano, agradecerse a los pueblos, agradecerle a los pueblos del distrito de Itandará, hermano, de votar al distrito de Itandará, me voy a agradecer, ahí porque la apoyo a recogerse, hermano, ya se me gente pequeña, no me gente de fuerza, apaña importante, hermano, importante.
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1: Espérate, yo soy hermano, apeago persistencia, hermano, a agradecer a todos los candidatos concejales, siempre que putazo, a ser crecer, hermano, a ayudar al pueblo de Itandarame, y la bota, bota de Itandarame, bebito, el equipo, candidato concejal, ya en la lista 12, pues, hermano, Pepe, gente preparado, gente, hermano.
0: Un besito, amigo Aguillente de Guanaja, Pollo Puma, te da mucha fuerza, Jorgito.
1: Gracias, hermano, y suerte para todos, que Dios le bendiga a cada uno de nosotros, bendiciones, hermano.
0: Muchas gracias, que así sea. 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

espectacular. Se van bañando problemas ahí. No hay problemas. Saludos a los amigos. Vea, ahí comunicación de los grandes amigos de Wikuí. Saludos. Ya puse acá, bien de enviar por él. 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Y bueno, bella, ya compartí ya algo con mucha alegría, con entusiasmo, con mucha energía. La propuesta de la lista 2C para el distrito de Itaná. A los amigos de San Ramón, Guasuma y Timi, San Ramón, la bebé americana, ve ahí. Ya le cuñan de amigos, cuñan de correr y cuñan y nada. Ojo, estaba votado de la lista 12, el día domingo 7. Ya, un buen tema. Y qué más de tema, la quincena, lleva. De lo que va a ser la fiesta cívica. Desde allá jamás, es el 21 de mayo, tía. Sí, pues, ojo, ese es el año de tiempo. El 7 está el año de elección. 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

Ahí por allá, a mañana de Viapo, muchas gracias por la sintonía. Si Dios permite, con Araña y Milleguita, Ñenga, tuve un día de escuela. Buenas tardes, hasta mañana, con el Movimiento Nor Colorado, lista 12 para el distrito de Itanara. Jorge López, intendente municipal de Itanara.

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3: 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Buenas tardes, don Silvio.
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3: 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También contamos con la presencia de Cledison Verón, más conocido como Tito. Buenas tardes, Tito Machán de Caru. Agradecimiento por tu presencia. Añas en Dumila. Mensaje a Jacala, Añas de Pueblo, al querido pueblo de Ipejú.
5: Buenas noches, Carlos, concejal y en busca del Recutú también. A los candidatos a concejales, don Silvio Martínez, Francisca. 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
6: Gracias, Tito, gracias. 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
5: 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Deporte, por ejemplo, hace años que está Céfalo en el pejo. 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Ñandé, que tú ya creas los presupuestos para el deporte y pejuense. PTI campeonato, bueno, a PTI campeonato municipal, como la gente de fútbol de campo. Dejamos independiente a la liga. Estoy con la liga o para la liga, a la municipalidad, todo organizado. Apetein campeonato, tú ya serio, con reglamento serio, con referes de afuera. Apetein jugoso, premio ñame, juventud, que todos han hecho participar. Estoy, por ejemplo, tengo primer año, intendente, Ricardo. Tengo primer año para lo mejor es Pocota, la presupuesto de la municipalidad. O tengo la Secretaría de Deportes la Ñandeya Guerecoramos la municipalidad pues, con recursos propios, me encantó organizar el campeonato. Hay mucha gente que le gusta el deporte, a todo el mundo. A ver, donde hay Catupe por Andú, 100 personas de Catupe tenéis, de no sé, se gusta el fútbol. Pero 99 os gusta. Jamba es el único lugar, Ñandeya Guerecola, donde invitaron su cuero, participas en o practicas en la deporte, algún campeonato, Ñande ciudad vecino de Brasil. 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Y el único lugar donde nosotros tenemos, donde la gente se puede ir a divertir, es la cancha de Atlético. Pepe Añoiteiga, tú ya hañan de ella, ya disfrutar, ya compartir, ya practicar la deporte, ñeime en familia, ñeime en amigo cuera, ni allá. Y yo creo que la municipalidad tiene que dar una atención especial. Claro que la déficit está allá, reco. Pero por lo menos la deporte, Upe Añame, eso es vida, la Upe Jume. 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Y ni pues tú, lastimosamente, en la ya cuay, la entrada principal, cuando ya crea la entrada principal, pero rotonda, pero yo creo que Upeju tiene que ser visto desde la entrada, de la, desde la avenida principal, no por la, por la ruta internacional. Se va a dar ese pensamiento allá, Carlos. Ñandé, por ejemplo, escuela de fútbol, ya po último ya huereco, ya po a meite 5 o 6 años atrás. Escuela de fútbol, jaupe, opa. Opa, y la escuela de fútbol, opa, ñan de cancha sintético, municipalidad de Yarecoa, opa, o puedo practicar con la ñan de mita escuela, opa. Entonces, hay que crear un lugar de hacer para nuestros hijos, para nuestros nietos, para, y que a tus amigos practicar la deporte, ya sabe, tenéis profesor, pues jareves a Caarú, pues jareves estudiado, practicar Caarú, Caarú estudiado, practicar, pues jareves. Llame infraestructura a los equipos, a las asociaciones. Tenemos Asociación Olimpia Cerro en Upejú, tenemos Asociación Trosator, tenemos Asociación Senior. Llame eso de cuera por lo menos pelota, llame eso de cuera chaleco. Este ya por campeonato, llame participación al grupo senior, campeonato, llame participación a los jóvenes de Upejú. Fútbol de salón, ya le pongo la estructura. Es cuestión de arreglar, preparar y hacer. Ñandeca, tú ya por dos campeonatos anuales. Claro que Ñeñe Perú está mi hija, tengo tu chata, porque tengo Ñeñe Peruana, algo bien Ñeñe Peruana, pero se tiene que hacer. Tengo a confiar y te ir la Ñan de candidato a intendente de que Oyapota, ja, porque ja, él es Ñeñón de Oyapomo, ay. 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Pero, Gentuara, el concejal cuera, ¿ve? Un trabajo en equipo. Este es un equipo de trabajo. ¿Y quién va a ganar? El pueblo pejuense. ¿Mao ganata? Che. Porque Che y Pejungua, sendas hay candidato. Pero ayer o viaje ceja, o pareciame, él hace apoyo incondicional a Ricardo, ¿ve? Y a todos los candidatos a concejales. Cato Janguesa, la ñan de Upeju, oye, fortalece, ha, o surgí. Ya me dejan más apoyo a los hermanos indígenas y Cato ya por campeonato indígena. 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Hay preparado con 2, 3 canchas. Ya recó la infraestructura, ya recó maquinaria. Ya ya puso que hay cancha araja y que la municipalidad les organiza el campeonato indígena, por ejemplo. Que tengan participación en el deporte masculino, femenino. A un mía y un lado en y que hará la sociedad, pues, porque el deporte pues es vida, es salud. 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A felicitar a Ricardo B, a Echala y equipo de Ombapo Poná, Ombapo de sol a sol, de lunes a domingo. 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Y a partir del 8 de junio, Ricardo Alcázar, lista 1 y Partido Colorado al frente, como siempre.
3: Upeche y te, hermanos, Anja, yo ayuda a Paiste. 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Pero no, a nadie le añade candidato. Se ha preferido 10 veces a Gustavo Cape. 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Entonces, pese a que Urento esté a colega, había los 12 candidatos. Ñamba apó. Primer pedido y apó de que la voto para el candidato a intendente. 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Pero pese a ese candidato a intendente. Pero ya posee su intendente. O sea, mío, ya yo ayuda a mina. 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Si pega la ley de la votación, la ley de la democracia, es eso. 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Así que están en compromiso, y no Ricardito. Ya ñe pues vota uno, hija. De deporte. Deporte seco, que ya toca más hoy, y tito un buque en mí. Deporte de salud. Deporte es parte de lo social. Sin el deporte, el fútbol es uno de los mejores deportes del mundo que existen. De por y pea y luego a otro. Ah, Ñandego ha abandonado el fútbol. Eres agüey, se agina la escuela de fútbol municipal hace 5 años que no funciona. Opa, Ñandego ahí fuera, ¡oh! Y vigina para el año de escuela de fútbol. Esa, uy, Otini y Pope, vigina para las 2 de la tarde, o mía a las 3 de la tarde, uy, vivi. Un mía oído, Ñandego ya, uy, qué cero. Y arecote y cantidad de alumnos estudiábamos en la escuela de fútbol, poníamos, vete en colectivo, y yo voy a dejar su escuela, voy a su escuela. Al día un día tú, ay, pues muy tiene horario allá. Entonces yo voy a dejar, y pues, por lo menos una vez al día, tomo, y vete en, o voy a dejar su escuela, a mí mis ideas, ¿verdad? Hay criaturas de 8, 9 años, joder, de escuela de fútbol, vamos. Pero de Yarecoa, a ver, primero y. Ya le coma la ave, pues ya evitas a mi mitamon burrido, oh, inapevipi, orejuan de Guarajá, Reguerú, ya preparada, lo más rápido posible, Ricardo. Adelante, Ricardo.
7: Gracias, Carlito. Hasta mío, mi, y por ahí tengo la ñande, ya le cual la ñande, en el proyecto ya, supe, ya, entero más, pero ahí, salud, el deporte. Ñande rape mi, a mí son los principales, Ñande cultura, Ñamo tenonde a mí, siempre Ñamo tenonde, ya ayuda, ya escala, esa para la Icatuña, Ñamo tuchao mía, porque, por ejemplo, cultura mía, Ajezana y escuela de danza, mía de Iporibé, es importante, vea, justamente. Se mandó a llegar y a ver, Nayarescoy en el registro civil, Nayarescoy. Entonces, mía, pues, son cosas, o falta y te y a Ñandeja, Nayarescoy, mía, ya es época más con Nayarescoy. Entonces, un mía, la llamó antes, no deja a ti todavía. Eres a huesa ahí en el deporte importante de Terey, porque ya sacarlo salud a ver, vea. A pedirle en el centro de salud, mi, llamó. Ya hemos crecido, ya llevé, porque ya llevé una más, veando rumbo, ya gestiona, pues, query, vea, Tito, hasta inclusive, municipalidades, se mandó ahí, ¿no? Y ya hemos estado en Guarepe, tenemos ambulancia para la municipalidad, ya yo guá, a mí es muy importante servita, ayuda a mí ahí, PM, Tito, porque todo el día no me gusta, hija, muchas veces voy a las haciendas y horas y ni de día. Entonces, de repente, no hay por el año de ambulancia en la centro de salud de Guajina, ya es como año de ahí, vete en la municipalidad de Guajina, oía al pie de las letras y nada, Tito.
5: Sí, estaba ahí la falencia, Ricardo, estaba ahí la necesidad. Estás en la ve y catuñan de provecho, estáñan de guapo y catuñan de guapo. Y hay mucha gente de afuera que no aparecen en la foto ni en los videos, y a la iñecua sea, la enderecháramos. La de guapo, jaremba aposeja la areya pose, siempre hoy la de yuque coja la ni pitu va en achagua. Siempre hoy. Entonces, peape facilidad de gestión, pues de Erehuereco, Ricardo. Erehuereco las puertas abiertas a nivel departamental y nacional, japeango yipurúa, jayipurúa, vaina, jañan de guapo, ana. Jamás penguana peanda, jain de penguana, sino ñan de pueblo penguana. Traer la mayor cantidad de beneficio, hacer crecer en infraestructura. Ya ya por la escuela de fútbol, ya por el campeonato balea, la deporte, ya ñamon barete la ñan de salud, ñamon barete agricultura principalmente, allá, por ejemplo, ñan de ñamere sete, ya recuerdo que este pequeño mercado municipal, no te la tuya y te ya soña, pero por lo menos un mi agricultor, un mi aguja o ofrecerla y yo guasumila, un bacurela, que sur, guasurupia, hortaliza cuera, un mi añante ya y cuama, por lo menos mopa, ya hasta ya llega a ver. Ya le cojan guañan en este a Ricardo, se upea la se quebranto, la se idea, y yo sé que se puede. Con gestión, con dedicación, se puede hacer, Ricardo.
7: Sí, pues sí, te digo, justamente el mercado municipal, me mandó a un año de ya, que me mataría, pues. Ya yo veo Pepe vendo y puro bello y abandonado, no serví, vea ni va Pepe. Entonces, mi abuña de ya como este mercado municipal y para solo serví que ganante, bebé. Entonces, mi año de upealaña de sueño, se sueño del equipo sueño, vea año de ya lograta para allá para este mercado municipal y chuco y te ya, bebé, Tito.
5: Excelente. Proyecto ya, hueco. Es cuestión de trabajar, de hacer nuestra dedicación y ofrecerle lo mejor a nuestra gente, darle lo mejor a los necesitados, cuidar siempre a la gente vulnerable. A ñeme oñón día, Ricardo. Cualquier cosa ñeme a la orden, ñeme a disposición 24 horas del día. A amigo, donde me necesite el movimiento y el Partido Colorado, siempre estamos dispuestos. Gracias, Ricardo, gracias a los candidatos, a la señora presente también, la ña Elsa. Y de mi parte ha sido todo, pero ha sido un gran placer estar a tu lado, Ricardo, para pedir voto a la gente de IPJU, que no dude. A ni pedudad y lo está. El 7 de junio, ñañen Boyapaité, la lugar de votación, pues, a lista 2R ya vota Paité, y a los grupos de concejales de los 12, sobre el cual Ricardo Gendieca, Tabaseñe Mombarete, sobre ley gobierno ABI.
7: Gracias, Tito, gracias, gracias por el apoyo. Cuago, ya Aarón de Maíz, día, hora, Tito. Gracias, gracias, Tito.
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1: 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Dale gracias a Elsa por el apoyo de siempre a Yahweh. Se agradecimiento especial a cada uno entre los vestiables, porque la ñan de hora, una hora falta para ñan de a Pesha Vieja, ya está vez ñan de futuro concejal don Silvio Martínez. 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
2: 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Sí, oí Ricardo, bebé. 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Va a ir a Ricardo, bebé, porque un tipo trabajador que quiere trabajar por su pueblo. Japea un las eisea allá. Pe honestidad. Allá oje sabe gente, hay una pandemia, po. Allá, pean otro chamba, bebé, porque usted tiene que depositarle de una confianza. 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Entonces, se upe se ahí. Añe candidata. Con vuelta a ver, llegué allá, se ha ganado, pues hoy. Pero opción va a perder. Allá. Pero tranquilo, allá. Se. 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
1: Oye Esteban Silvio gracias veis por el apoyo de siempre ja apuntando ya pedido chiquiña porque ya partimos el año de hora. 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A pesar de Sañuán Barete, a cada uno, a Eroña y Mellito, Año 10, Dios mediante. Saludos.
3: Así mismo, Ricardo. 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

0: Todos somos listas 2M, ñande, jingle, llamamos a Zapa, vamos acá, ñande, programación. Ah, muy bien, estamos en compañía acá de la licenciada Miriam Medina, la actual concejala. Y a ñande, que está preparado para el famoso Recutú, para seguir trabajando en el distrito de Upenjú con el afán de seguir aportando algo en busca del progreso para nuestra sociedad upenjuense. Licenciada, con gusto recibimos de vuelta tu participación aquí en el horario de la programación de la lista número 2. Muy buenas noches.
1: Muy buenas noches. ¿Qué tal, mi amigo? ¿Cómo estás? Y muy buenas noches a toda tu audiencia de nuestro distrito y también de nuestra ciudad de Upenjú.
0: Así, impresionante récord total en la audiencia de Taller Colonia en Dujaracuera. Se no vi mi ñaimo y se andó la programación. Impresionante la recepción, la aceptación. Recuerda la lista de dos opción, o sea que la lista 2M.
1: Y estamos teniendo mucho más. Nos están recepcionando porque yo digo que cuanto más corto está el tiempo, más casa. Dicen, vengan, vos sabés que hoy estuve recorriendo por San Juan y da gusto cuando vos escuchás y la gente ya quiere que sea el 7. Mañana, si Dios quiere, voy a estar trabajando por Marchetti con la gente. Marchetti es una ciudad que yo digo que ahora más que nunca le agarré a Marchetti, a la gente de Marchetti. Son gente tan son gente pona y gusto y treñan va pues en diecuera, y Dios me bendijo tan grande con una familia, con el señor Claudio Monge y su esposa, su gente, la gente que son ahí. Así que Marchetti, mañana voy a estar por ahí, vamos a estar trabajando casa por casa con el equipo que estamos formando, que ya tenemos, por cierto, que ya estábamos trabajando, y mañana full en Marchetti. Un así día vamos a estar en Marchetti
0: ultimando los preparativos para el día de.
1: Ahora ya es solamente la organización para el día de. Los mesarios, son cosas que pequeñitas que tenemos que ir formando ya. Pero la gente quiere. Y el 26 vamos a estar por Araverat. Gente de Araverat, el 26 tenemos la entrega de cedulación. Por favor, que traigan la contraseña. A las 15 horas vamos a estar ahí donde estuvimos, en el tinglado municipal. No vamos a irnos con el comisario. Y para las 15 horas, por favor, ahora verá, con su contraseña, el día 26.
0: Así es. Varias con información para nuestro oyente, para la gente que están en sintonía de la radio, en novedad, ya recó algunas cosas que tenés ganas de compartir con la audiencia, licenciada.
1: Asimismo, hoy fue un día muy bendecido, muy fructífero para todos, para todo en especial, para la comunidad indígena de Pupucú. Hoy ya hicimos el primer paso. ¿Cuál fue? Dar gestión a nuestra mesa de entrada. Viste que ellos tienen que donar, pues, su... Ahí hay un sector donde tienen... Ellos van a donar 10.000 transferencias de una hectárea a favor del Ministerio de Salud Pública y Bienestar Social, a toda la para la infraestructura del puesto de salud. Y hoy nos fuimos, te muestro acá nuestra mesa de entrada firmada por el director de la región. Fuimos muy bien recibidos y la otra semana nos vamos a Asunción ya con la ministra. Yo voy a estar viniendo, pero como le dije al director de la región, después del 7 van a venir, querían que sea antes, pero no me quedo, no tengo tiempo, como te digo que mañana estoy también por Marchetti, esta semana es todo apurado, y después del 7 vienen de Asunción, y va a ser por APS. Eso me puso mucho más feliz, amigo, porque Viste que el ministerio se divide en dos, Ministerio de Salud y por el APS. Solo que el Ministerio de Salud, no te digo que es diferente, pero una licenciada o un médico por APS tiene mejor sueldo. Y Pupucú va a ser por APS. Es lo primero que hoy también nos enteramos por la poblacional que ellos tienen, su comunidad, porque no solamente Pupucú, estamos hablando de todo lo que es alrededor. Va a ser, como dijo hoy el director, va a ser la primera comunidad indígena que estamos logrando un sueño.
0: Así va a ser de vital importancia, licenciada, teniendo en cuenta de que muchas veces la ñanté a nivel local ya no es más suficiente. Entonces, ya pe beneficio, no solamente va a ser beneficio para la comunidad indígena, sino en forma directa va a ser beneficio para los habitantes acá de Ipejú.
1: Claro.
0: Porque acuerdo que también tipo el propio local, UPBJ, oña manejate a nivel local con sus respectivos profesionales que van a estar trabajando específicamente con ellos.
1: Así va a ser. Y mira lo lindo de todo esto. Si uno se pone a mirar allá atrás, donde vos te pones a mirar la necesidad de cada uno de ellos. Entonces yo digo que ya este sueño se está haciendo realidad, porque como hoy el director de la región le estaba diciendo, me acompañó los dos caciques, el cacique Marquitos y el cacique Roberto. Y justamente el director de la región le explicó a ellos mismos que no solamente, ahí no viene solo la bendición dónde viene, que vamos a tener un puesto de USF, pero van a trabajar conjuntamente con INDI. ¿Qué significa eso? Que la ambulancia exclusiva va a ser para ellos. Y ahí tenemos muchas estancias alrededores. Hoy me mensajeó un estanciero y me puso muy, muy feliz lo que él me escribió, que él también nos quiere acompañar en Asunción. Porque no solamente va a ser bendecido, como me dice, la comunidad, ello de la estancia, porque dice que el accidente sucede nomás en cuestión de laboral. Y eso me dejó muy feliz hoy del estanciero que me llama, se pone en contacto con el cacique y parece que le comentó que estábamos ya en esas gestiones y vio la foto que se alzó en el estado y después me llama y me dice para qué fecha. Y eso me pone muy feliz que todo el mundo está queriendo. Yo digo que cuando todo el mundo, yo hablo de cada persona, de cada comunidad, queremos algo, se puede, todos juntos podemos. Y este sueño es de todos.
0: Así mismo es. Nada es imposible en la vida, en las políticas, pero como siempre decimos, todas cosas tienen su proceso, su forma de gestionar. Y si hay buena voluntad, siempre hay logro, como estamos teniendo ahora con la familia de Pupucú y con los 17 comunidades indígenas que van a estar usufructuando de dicho servicio. Y va a ser, como dijiste, por primera vez en nuestra zona, porque yo tengo la Ipejú, la Estabella, la cual la comunidad indígena.
1: Tenemos 17 comunidades, es mucho. Y cambiando un poquito la conversación, tengo otra cosa que quiero también comentar. Es más, yo me gustaría traerle a esas personas para que confirmen, para que hablen, para que ellos mismos puedan contar. También nos reunimos con el director de la escuela, con el director Edgar Iturbe y con la directora del Colegio Nacional, la señora Lourdes. ¿Qué fue la reunión? Fue una reunión muy beneficiosa, bendecido. Viste que para el desfile siempre 15 días antes o menos, 2 semanas antes, se le trae al maestro ahí. La ciudad de Paraño tiene ese, ¿cómo lo que se dice? Esa banda, ¿verdad?
0: Profesor.
1: El profesor de la banda completa. Y ese se estira 2 semanas antes. Y son tan, tan inteligentes nuestros hijos de Ipejú que ellos en 2 semanas aprenden, hacen. Y ay, vos sabés que yo siempre decía, pero es injusto que en 2 semanas ellos tengan que hacer. Yo quiero una banda municipal. Quiero ver. Me fui, hablé, gestioné. Y hoy, lastimosamente, por otras gestiones, llego, recién estaba ahí reunida con ellos. Y ya hablamos con los directores. Después del 7, vamos a formar nuestra banda municipal. Pero, ¿qué va a hacer eso? La municipalidad se encarga del sueldo, lo mismo que enseñan en Paraños. Son los mismos profesores. Ellos van a venir a Ipejú. Pero, ¿cómo va a ser? De lunes a viernes. Hay un chico que nos explicó la directora que lo que tienen los jueves o miércoles jueves, doble turno. Entonces, para esos alumnos, para que no haya problema, se va a hablar con sus profesores y se le va a poner un horario X para que no le pueda perjudicar en su colegio.

0: ya es un hecho después del 7.
1: Correcto, importante. Upechón, ¿a cuál es capacitada ahí cuando se va, por ejemplo, a organizar desfile y eso? No perdemos ahí, que la tanto y tiene clase ahí, porque de repente dos semanas, ¿cómo lo haya acelerado la práctica ahí? En vez de aprender que en la aula también se utiliza el horario para las prácticas.
0: Entonces, así mismo.
1: Este tema ya se va a prever con esto, licenciada.
0: Y lo más lindo, ¿sabe qué es, mi amigo? Que a mí me conmueve mucho el corazón y yo creo que es el día en que voy a ponerme muy feliz también, como le dije a los profesores de Paraño. Quiero ver una bandera grande, la rojo, blanco y azul. Nuestra bandera, lo que nos caracteriza a nosotros como paraguayos, nuestra cultura. Entonces me dijeron, sí, Miriam, se puede. Entonces vamos a entrar en nuestra cultura paraguaya. Y ahora, una vez que ellos lleguen, entren acá, se va a formar la banda municipal. ¿Qué pasa? También nuestros hijos de la institución, que es la escuela, el colegio, van a participar, pero con nuestra ropa de paraguayita, de paraguayito, en Siete Queda y Paraños. Así como nuestros hijos que estudian allá se van a otro lado, nuestros hijos ahora que ellos van a venir, nuestros hijos se van a ir, pero nos van a representar con nuestra bandera paraguaya.
1: Así es como, por ejemplo, la ciudad de Paraño tiene su propia banda lisa, así también Ipejú va a tener, y por qué no soñar próximamente marcar presencia en los grandes fiestas, por ejemplo, de Itanará, en Villa Gatimí, fiesta patronal, para que la banda lisa municipal de Ipejú también pueda estar representando dignamente a nuestro querido distrito de Ipejú.
0: Claro, claro. Y como digo yo, lo bueno hay que copiar. Lo bueno siempre hay que ver. Y por eso digo, las cosas buenas están viniendo y se están haciendo realidades. También hay una, ese hoy justamente es en Marquetti, hay un problema de leche, que no está llegando leche porque hay niños desnutridos. También tenemos de la tercera edad y hoy hablé con el director y gracias a Dios mañana voy a estar en Marquetti llevando una solución rápida. Siempre es cuestión de dialogar, es cuestión de hacer gestión, porque como digo yo, en mi casa, en mi farmacia nadie va a venir, en la junta municipal nadie va a venir a ofrecerme. Tenemos que movernos, tenemos que gestionar, para eso estamos los concejales, nuestra función es gestión.
1: No solamente participar en las reuniones de la junta, sino tratar de recabar las necesidades urgentes que tiene los diferentes comunidades de nuestra ciudad, ¿verdad, licenciada?
0: Así, sí, sí. También tenemos que Ipejú no tenía CODENI. Nosotros no teníamos CODENI por A, B, C motivo. Hoy sí tenemos CODENI. No podemos abarcar en todo lado, pero la abogada Carolina hace todo lo que puede, porque siempre ella está por la farmacia o me llama y me dice, mira, en tal lugar, y yo le acompaño en sus gestiones. Cuando hay charlas, cuando hay algo, nos vamos juntas. ¿Dónde quiero llegar? Que CODENI fue una cosa que le dije a Carolina, vos sos abogada, vamos a luchar para traer. Se pudo. Hoy podemos decir, Ipejú tiene CODENI. ¿Falta mucho? Falta. ¿Falta organizarnos? Falta. Pero, gente, si todos nos ayudamos, si todos aportamos un granito, podemos.
1: Así es, tenemos que acompañar los trabajos y para que podamos facilitar un poco el trabajo de la persona encargada de la CODENI, porque a través de eso también se puede evitar muchas cosas que muchas veces vemos a través de la noticia. Entonces, si hay una, si hay un acompañamiento de la Codeni y este team, ahí que tú no sucedía en el pueblo, porque muchas veces tengo, pasa por desconocimiento también la cosa y lamentablemente, ya lamenta muchas veces tarde más lleva.
0: Vos sabés que cuando me fui para hablar con el director Edgar Turbe, por dos niños, dos hermanos acá de Ipejú, que están acá en el campamento, y acuérdame cuando estudiaba, cuando hay documentos, y me dijo el director, no, yo le dije, vamos a gestionar su documento, director, dame 15 días de tiempo. Vos sabés que ese director me dijo, Miriam, no te vayas a preocupar, tómate el tiempo necesario para las documentaciones. Y es más, veo que ellos tienen dos, tres amiguitos. Y en mi frente le dijo a ellos, pehuelu, julano, sultano, amengano, peyupe caru, porque la tembiuco ape oin. Entonces, es lindo y da gusto escuchar eso. Y esos niños que yo estoy comentando, hoy los dos hermanos están estudiando. Y sus amiguitos se iban para comer, pero también ya están en la escuela, que estaban en la calle.
1: Apeal es importante. Por ejemplo, anteriormente, cuando llueve un poco, ya no vemos al alumno en la escuela. Cuando tú nahani, porque hay cosas que le motiva. Hago aquí estrategia ahí de forma de atraer a los niños a la institución. Es un proyecto que verdaderamente, de todas formas, hay que valorar allá. Porque en primer lugar, con la alimentación.
0: Así
1: y que a tu mamá, no todos tenemos la misma suerte de, por ejemplo, de la condición necesaria de tener la posibilidad de alimentación adecuada en nuestra casa. Y a través del proyecto que está llevando adelante de una manera espectacular el gobierno, le está ayudando a solamente, no solamente a los niños, sino a los padres de familia. Hoy en día, con la de familia, nosotros tenemos desayunado, vamos a la escuela de licenciada, y muchas veces tengo, ya dejáis añadir las cosas buenas cuando ya se hace, y muchas veces ahí, pero hay que valorar si hay cosas que realmente es importante, como somos, como nos consideramos personas importantes, hay que ver y hay que aplaudir. Y si falta alguna cosa, como buenos ciudadanos, tenemos que tratar de poner también nuestra parte para que podamos seguir llevando adelante este tipo de proyectos que tengo, y por integrar realmente a este tipo de provecho.
0: Así mismo, mi amigo, es una cosa que es lindo de ver, como estoy diciendo. Y estos hermanos que yo estoy comentando es del campamento y hoy ya están en la escuela. Y están súper bien y tenemos un director con un corazón muy grande. Tenemos personas muy buenas acá en Ipejú. Vos llegás, hablás y topás la solución. Cuestión de hablar, de dialogar nomás.
1: Así mismo es. Peixe y Tepea. Che, no hay nadie de socio, el amigo de Marchetti. Allá le coge está la persona en la vean ahí ya mío, ve. Ya recibiendo la llamada de nuestro amigo Núñez del asentamiento con el Poraña, no hay nada. Muchas veces en el Castilla, Gare Copala, de gente escuela, pero es importante. Están acompañando de cerca la lista 2M licenciada.
0: Así mismo es, y una vez vuelvo a recalcarle a cada uno que ya estamos ahí el 7 y pedirle a cada uno que vayamos a votar, porque cada uno ya tiene su candidato, ya tiene su candidato a concejales. Vámonos a votar, porque nuestro voto, tu voto, va a ser la diferencia. Tu voto es lo que va a ser la decisión. Tu voto es lo que, mira, algunos dicen, no llegamos ahí. Hoy llegué en una casa que me dijo, no llegamos ahí a votar, licenciada, porque os explicaste, eres tamba, ¿verdad? Y ahí le dije, ande reclama, ande se reclama, ande como ahí a votar, y entonces, ya jalo mitad ya votar. Hoy pende pope. Hallaré con las opciones. Y en especial, yo hablo por mí, yo soy la licenciada Miriam Medina, opción 2, actual concejal. A recutuse depende de cada uno de ustedes. sé que hice un buen trabajo. Mi eslogan solamente era la salud, pero abarqué mucho más que la salud. Entonces, soy muy, muy orgullosa del trabajo que hice y estoy muy confiada. Como te dije la otra vez, la persona me dice, Miriam, yo no veo que vos estás trabajando. Yo voy a recoger el fruto que yo hice. Y es lo que estoy haciendo, amigo. Entonces, hoy aprendí una lección. La política me enseñó a plantar bien, a cosechar bien, porque después yo voy a pasar. Porque nunca pensé en el recutú. Y hoy estoy en el recutú. Entonces, como me dijo un señor de Aravera, mediante en Dereco y falla, licenciada, acierto, porque en Baixa y Cochata, Yure, Botola, fallaron la Julanondi. Entonces, a esas personas les digo, gracias, gracias, y discúlpenme, gente de marketing, que hoy tuve que estar, tenía dos reuniones ahí, no pude estar para esa reunión que me llamaron el Comité de Mujeres, pero ustedes saben el porqué. Pero mañana vamos a estar todas juntas trabajando. Le invito a cada una de la ciudad de Marchetti. Voy a llegar en la casa del señor Claudio Monjes y de ahí vamos a estar casa por casa y vamos a hacer el trabajo que tanto ustedes quieren hacer. Entonces mañana yo voy a estar saliendo de casa a las 7, voy a Itaupepe. Con ya topata Marchetti.
1: Muy importante. Entonces, pese ya Momarantujinayan de Correlicuera, oña fue pendiente de tu visita hoy por cuestiones de trabajo. Niña, güey, pero no precota suficiente tiempo de recorrer casa por casa y seguir haciendo realmente compromiso y al mismo tiempo recabando algunas necesidades que tenemos en la zona de Marchetti. Es importante ya. Pues yo ya quiero ver al gobierno me llegue ya y cuama. Ya recota más betín. Y acuñe cuajina, tiene forma de buscar la forma para solucionar la necesidad de la gente de la zona de Marchetti. Vamos en tu país, teniendo programación que hay día a día.
0: Así mismo es. Y desde ya te quiero dar las gracias por dejarme participar en tu programa. Y acá ya llegó nuestro compañero Anderson también. Entonces yo voy a darle espacio a él. Y gracias, amigo Chinito, por darme para que yo pueda participar y comentar el día de hoy, que fue muy fructífero lo de Pupucú. Y desde ya decirle, porque hoy te cuento que Pupucú te está escuchando, hoy cada uno con su radio. Porque hace rato me dice mi amiga, licenciada André, Mujer, porque eres en tu sema. 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Tome mañana debe primer paso para que suceda esto hecho realidad, Chinito.
1: Así es, muchas gracias por tu tiempo, mucha fuerza y eres a mí la maite y media, los correligionarios de la zona de Marchetti. Entonces mañana, transmitir yo voy a siempre el deseo de seguir progresando, porque es para alguien importante de Ipoila, o ella se va pues, un atrasado, sino más bien, todos queremos seguir viendo desarrollo y mucho trabajo en nuestro municipio de Ipejú. Entonces muchas gracias por tu participación y ahora vamos a estar entrando a dialogar un poco con nuestro gran amigo Anderson, el candidato que está trabajando a full, recorriendo hoy un día, estuvieron trabajando con nuestro amigo Fidelino Díaz allá, oye, recibí, pues, bien importante, ya tenemos que Andi la hoy que son de Yende Witty la concejala hasta Ataña Yeja, anda ya se cae la Yende Botón, lleva. Anderson, buenas noches, la porteña.
2: Buenas noches, Isidro, a toda la audiencia de esta amable emisora 106.3 FM. A todos los amigos, amigas, correligionarios, Yende en dudas y nada. A saludar primeramente a su familia, ya Isidro y Maya, pues acá viene a Setúa, Jesús, Don Ramón, ya Teófila, el amigo Fidelino, a Ejinala, ese brazo derecho en Isidro, la Coaco Lucha Coave, al dueño de esta emisora también, ya saludos a mi chupé y allá, Don Emiliano y esposa, y a todas las personas que están escuchando Isidro.
1: ¿Cómo es que llevo eso con la voto?
2: Andé y cuál Isidro anda Jaime, dice, jamaraya.
1: A lo mejor UPS. Saludos para Emiliano Martínez y la profesora Rosita. Ahí nuestro amigo Pablito Martínez de Caguatari, otra vota en la lista 2, Emere.
2: Sí, importante, Isidro. De a poco estamos llegando en varios hogares. Estamos visitando a los familiares, los amigos. Viste que Isidro, che, por ejemplo, vamos a ser sinceros, ya coño, si se pongan allá. Muchas veces o costa y misa y la. Hace Angola de visita, pues. Primero vi que soy un nuevo candidato, no tengo recursos ni en de sincero por nada, y para salir en visita así en Colonia, en otros lugares necesitamos recursos, ¿verdad? Así que tu mija se haya se moto y vendo ya yupi, a visitar los mitabes, hay que tu mía ya apoya, y si Dios añadió a gracias a Dios, varios amigos. Y en de ya abrí pa' hoy en la puerta de Isidro, sé con lo mitad un mensaje hace. Pese a que vivíamos en Dajau, se pueden por teléfono, pero hoy en día la celular mía ya por Paitele y por Cuauhtémoc Isidro.
1: Así es importante, vea, ve, con mucha humildad, un jefe de correligionario, que era a PTV, llegó eso, que voto. A pedir a ir a baja, a momentos, a. Siempre te mandó a ese. Hoy, cuando vi la concejala, tú más todavía, hay que valorar cómo lograste llegar ahí. Porque hoy la. Oye, Piu, bebé, esa hay, tía, esa.
2: Andé con Isidro hablando de eso, el EBP ayer. Muchas veces pues, no es bueno decir lo que ya hicimos, ¿verdad? Pero hoy comí, se denambe un la más allá. Pero hoy comí, se ejecutea algo parecido, vea, a Javier y mi familia, roga, ve. A Oro Terere y Najoro y Monguetán, allá me gusta cuál hace proyectos a. O sea, la cara ahí, vete, inge, y. Llego. Comitanusun, y que allá, empezando, se no, y que allá la cual comitanusun, y hasta porque. Tiempo se tuvo a Manon Guareje Isidro. Ni hace cuál y ella pegó otra cosa a Brasil, a ver, y le tuvo a brasilero. No es votante, yo ya pegué, porque ahora igual me hicimos 4 años, en vez de mi charlento lo que hacía, se mandó a verme legalmente. Se ha Pepe, ambos hacerse con una mano allá. Ahí se ayer por otra vez ese red social. Hay purújaros ya pago que tienen colaboración para época, ¿verdad? Ya que tu mamá solo oro cubrir los gastos funerales. Entonces, mira lo mitad de esa raibema, Isidro. Parece una pequeña cosa, pero eso es esa raibema, güey.
1: Aparte de eso, ella ya logró, ¿qué logro tuviste? Aparte de eso, en la fecha allá, un buen aporte para una persona.
2: Y hoy, por ejemplo, con el mismo ese muchacho, ¿verdad? Que él me llamó, me dijo que quiere ayudarme. Yo ahora ayudo a C. Anderson porque. Ahí metí la familia en Puria Juguete, quiere decir allá. Entonces, a C. ya pueden ir a la recorrida, ¿sí? Lo mejor visitar la gente, pero lo mejor muy tembo y yaguá por la puta. Lo topado, bebé, tiene cara ahí. Leita ira. O en silla de rueda, pues. Está discapacitado, ¿verdad? Y hoy coté la silla de rueda, ¿verdad? Y sin preguntarle si él vota o no vota, era copa célula, yo no muchas veces no pregunto lo decidido porque la necesidad de pues, no tiene color ni religión, ¿verdad? En ese mismo momento gestioné una silla de rueda para él. Realmente es emocionante y porque le llamé al gobernador, ¿verdad? Nelson Martínez, aprovecharle para agradecerle y le pedí una silla de ruedas y al toque conseguimos. Tuve que gestionar unos documentos, ¿verdad? Aprovechar también que tenemos que agradecer de agradecido, aprovechar también agradecer a Bruno y también al doctor Fernando, el nuevo doctor acá de Pejón, nos preparó el documento. Un ratito ya mandó más a mi de gobernación, ¿verdad? haña conseguirme a la silla de rueda Isidro, con eno hasta se curuba tupe. Y algún día cuando iba a echar por la jata y nabo, o iba a andar a la ñan de la jana, hasta güerú la silla de rueda, a entregarme a pe mitad uno sube Isidro. O misa, ambas pongan la gente fuera, y que tu mijasa siempre a gestionar aún la cosa, la gente ve en Guaná, nunca anda lluvia y ambas veces en Guaná la autoridad cueva. Se opela en el candidato Isidro porque está la necesidad y quiero seguir ayudando a la gente. Realmente yo no me candidaté para ser una figura, yo me candidaté para representar, como ya dije en varias ocasiones, para representar a la familia, a la motinchen, a las personas que confió en mí. Ñamba apota fuertemente Isidro Pea. Sin duda, porque haya podido ingola legalmente. Siempre estuve cerca de la familia, los niños, de ahí con Angaguante, Meiteye, Semitaíye, se gustaba mi cosa, muchas veces lo mitad, o buscase Isidro. Según estaba Isidro, oye, burlase lo mitad, pero allá pues a web, video, a publicar, en redes sociales, muchas veces allá plagas, está malo y tal, pero nunca hace de tener Isidro.
1: Así es, bañe por
2: tanto. Muchas veces amigos cercanos, o sea, o buscando, ya pues, ni de ahí, nadie porque la hacemos corazón piro, ya. Pe video, mira, ya puede buscarse, upea o servir para alguien, Isidro. O servir de resultado a una familia. Porque muchas veces lo he estado buscando, porque la hija es lo hijo así, ya. La hija es la hijo tenía, ya. Por ejemplo, a Japón, o sea que en Japón, yo lo Japón, en grupo, vos también participaste, Isidro, de Japón, Peña María, ver la jugada, por ejemplo, allá, Bobulo, allá está allá, se da, Bobulo, pico, para terminar, ahí, va ahí, copia, permita, ahí, veamos, el resultado está ahí, dos cotis con baño moderno, donde sin ser concejal, le pagan más guayamena, ni la empresa, dice el año candidato, mi amigo, güey.
1: Así es importante, vea la. Ya le con el espíritu muy impactado y la más apanda ayudada, pero eres esa gente que te está la persona egoísta, hoy la gente y lo dije a güey, a ore con abuela, como ya la o cuya vecina o que pones a güey, bebe ore con aire o jacuya ore con ventilador, a solamente pensar y lleje. Ande en cambio, ñañe moipe pide ajeno de necesidad, no pego la solidaridad y se la. Eres chañe te deja ver necesidad de otro asado. Y no todo ahí ya le cope. Lompe años de ya lo me entiende. Entonces, amigo, te felicito por eso. A repetir, ya está ni agua. Nunca en cambiarte porque peas realmente la ne conducía ojo hacia un camino de ser político. Pero político verdadero, onda. Ahí. Político de concepto, lo invitamos a la cosa, y nada de politiquero allá.
2: Ya está de Isidro, muchas veces no hay sentido. Pailas está allá porque la politiquero, ella y Yejengo, por ejemplo, India ganando y ella nata, pues ella y quieta, a veces allá. Pues yo, por ejemplo, pienso diferente, Isidro. Yo te digo de corazón que la ñan de ya, y si hay otra cosa, andan guajain, va a hablar su objetivo. Vayan de ya, mando y cuata, Isidro. Se nada allí muy gente se cuaga natando y allá muchas veces por la emoción ya quieta, vamos a que Michael no gana se allá Isidro, pero se la anda putilla ese objetivo Isidro, siempre voy a seguir trabajando por la gente, hacer posiciones la anda y que hija güey, porque la necesidad está Isidro allá, pero la única confianza que yo tengo es un Dios ahí sí a pésela peando y se la hace recursos. Dar escoy vehículo, dar escoy efectivo, o sea, solamente fe la recua, ja, upeando y se la ñan de ya, oíste, con eje y la ñan de cua, o sea, ya ayudé ñan de ya, pero me envío a hacer oportunidad a quejan, hola, como concejal, y voy a seguir trabajando, y si no logramos también hay otras oportunidades, así me lleva a Pote Isidro, por ejemplo, te imagino y por ejemplo, ya ponganla siendo un concejal, ¿verdad?
1: Así es, hay castuña de pichaña ahí mi. ¿Qué había ya bocacho, cabrón?
2: Así mismo, seco, con lo instado para pegar, y sin ser concejal, que en Bogula molestaba a mi concejal, luego y mía, güey. O sea, pues andan no penas y cosas allá, por los yopuches, güey, allá, intendente, y con el año actual, intendente, con Bogula, y la. O sea, pues andan, ñañemos presión, ya gestionar las cosas con Bruno, no va a ser diferente, ¿verdad? Siempre le vamos a. estar apretando para hacer aviso allá en ambas potas, Bruno, diferente, eso allá potas, hablando allá apoya y ande allá potas eso. Allá, si por ejemplo tengo una visión diferente, si yo llego a ser concejal Isidro, si no anda allá aferramos, hay la municipalidad, después hay moico y las de pasada, ya siendo como hay la intendente, depende de yo, pues, sino que sea acepta con el pejuí, hasta acá recursos de otro lado. Si tengo por ejemplo Isidro, acá más es más político que brasilero, es más mi paraguay, porque se ha pensado diferente, se ha pensado tu ya, se por ejemplo, hay quien de APCAN, entonces, hasta se ha gestionado, pues, hasta la Brasil, hasta la Paraguay, pues, algo ya conseguía, algo ya gestionaba, porque por ejemplo, Pesilla de Rueda, por ejemplo, se ha conseguido en la gobernación. Allá entonces humillando y no va a ser diferente, Isidro. Yo como concejal te aseguro y aseguro a la gente que me está escuchando que vamos a gestionar, vamos a trabajar ya hueruta la beneficio, la UPJV, ya se cata, ya generar la empleo, estamba ella, pota, ¿entendés? UPJV ya está preparado para crecer, o uñan de perruta con anga, automáticamente la UPJV creceta. Allá entonces hay muchas cosas para gestionar, Isidro.
1: Así es. Impresionantes felicitaciones, Anderson, amigos, a Rey Seguien Bapo. ¿Para qué tú, gente? No gracias, tengo decirlo. Otras cosas que decirte, sino y Seguien Bapo, a Nina Caneoti. A ni es en duty la persona, ¿verdad? Es importante, vea. De ellas, por la de gustadas, y cree de que verdaderamente está trabajando a favor de tu prójimo y te gusta eso. Y ese tiene que ser el motivo para seguir teniendo energía realmente para seguir trabajando a favor de la persona más necesitada.
2: Gracias, Isidro, y aprovecho para saludar a la gente que está escuchando ahí, mi amiga Liz Verón, o enviándote en video ñander en tu jaina, Isidro, y hablando ahí de Liz Verón, por ejemplo, si yo se mandó a Isidro la ña candidata, un güey, me di cuenta con la ña en Boales, allá, se ha dejado mi concejal, lo mismo actual concejal por Anducho, que es la, esa es la movimienta, ya, hace onda la 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Entonces, pese a la yapoa de Isidro, de a poco en Guajé, hoy nada está andando en Guajé. Mañana a full vamos a estar. Por la mañana tengo una reunión con un empresario ahí de Paraño. Si Dios permite, ya vamos a tener novedades para la gente que pregunta también. A la tarde haré con otra reunión. A pesar de todo lo ya, Isidro, algo en que está con la gente, ¿tendí? Gracias a Dios, a poner ITIGC. Ahora es con la aceptación ahí en el barrio San Juan. Hoy estuve recorriendo por la tarde en Guajayá, mi teco. Añamba, ¿puedo hacer ya, Juan?
1: Así es, tengo la política de ganar, voy a ganar de confianza. La política no se gana con plata, con mentira, con rebeldía, con amenaza, sino más bien es simpatizar a la gente que juega. Pero ya gana, ganando la confianza de nuestro pueblo colorado, porque ellos es lo que va a sumar. A ver, cantidad de la ganar la elección. Esta vez y voto. A ver.
2: Así mismo.
1: A esta vez me convencí a que tomase el escola suficiente voto para llegar en tu objetivo. Entonces, ahí, pues antes, voy a preguntar si andas en Vale Tepe ni Yugua sube ni amenaza, ni ganamos ni más.
2: Así mismo. Así como, por ejemplo, la Yuruga de la gente vaya a decir que tomase o MSP un voto de confianza. Que tu jamás se ha sacado cuál es esa capacidad. Ya está y peitemos harta prácticamente con ya 2 semanas. Andemos harta de decirlo ya 2 semanas y algo. Y pido a la gente que confíe en mí. Que confíe en mi capacidad de gestión. Que vamos a gestionar. Vamos a estar trabajando fuertemente por el Pejún. Por todos. Nada, y la pelota de acuérdese de gente. Entonces ya ayudé a la gente. Que tu jamás se el 7 de junio Isidro. 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Mente con ya 2 semanas de mojar, está decirlo ya 2 semanas y algo. Y pido a la gente que confíe en mí, que confíe en mi capacidad de gestión, que vamos a gestionar, vamos a estar trabajando fuertemente por el Pejún, por todos, nada, y la pelota de acuérdese de agenda. Entonces ya llevé la gente, ve que a tu mamá, Chaco, el 7 de junio, Isidro, anda.

0: a intendente Bruno Morel. Jape segunda opción, segundo paso para tu pello pues llegar a listado M. Jape peto pata la 12 concejal noita ve la ore movimiento ve va. Jala y por ahí tejían ayer la pello pues la opción 3. Un pepe se alimenta en Anderson Solabarreta noita ve listado M opción 3. Catu a esa PMS la pende voto de confianza. Jape ya hasta la general ve. Y desde el próximo año, Gatú, a full, vamos a estar trabajando fuertemente al lado de Bruno Morel. Upeamos ayer la. Deja ese ahí la gente para despedirme ya, Isidro. Mucha gente, Open Site, ve voto cruzado, Isidro. Entonces, la aprovechando la oportunidad, se ayuda a ser la gente, ve. Todos los amigos que van a votar por mí, que confían en mí. Que voten por nuestro candidato a intendente también, Bruno Morel. Porque viste que la. Paco, cualquier uno es intendente, no tiene intendente y la política la lleva a Wandela. Después la mismo equipo, mismo pensamiento, ya no sé, fácil ver la gestión. Allí hace por la Bruno, quiero lo mismo. El mismo ñe, primero. Si peor, oigo el compromiso que hoy la oro, y que está un buen lauro gestionando las cosas, pues un bello. Entonces, primer paso, sobre todas las cosas. Votá Bruno Morel para intendente y Anderson Solabarreta Casco para concejal. Ahí vamos a estar en la opción 3.
1: Muchas gracias, Anderson. Ya prácticamente nuestro horario ya en la parte culminante de vuelta. Ya van a ir Rolando. Que íbamos a poder ir a Bucuría.
0: Ojo, man. Ojo, man. A Rolando, ¿verdad? Siempre dando consejos. El amigo Rolando. Se cogen día y me que la política la Paraguay. A él hace muñeca con la política, entonces siempre yo le agradezco. Agradezco al amigo Rolando. Y gracias, Isidro. Gracias a toda la gente de Upejún, a los amigos de Upejún, colonia indígena. Y allí topata con el piña y billete un día. A ver, el 7 de junio, Nipende de Saita. Listado M, opción 3, Anderson Solabarreta Casco, para ser tu representante en la Junta Municipal.
1: Así es, muchas gracias, Anderson. Opción 3, ¿eh?
0: Opción 3.
1: Opción 3. Anderson, lista 2M, opción 3. Dale ahí. Opción. La fecha ya compartí, ya voy en de programación ya. Realmente en la parte culminante de nuestra programación. Y de socio, y en el candidato de Tidiado y Meo, ya fue cosa muy importante. Por lo tanto, hoy está fortaleciendo lo más importante: la vida espiritual. Está bien importante, ¿verdad? Bueno, ahora ya va a estar de vuelta con nosotros. Y el jueves entonces está cumpliendo con el ser supremo. Es importante, Abelila. Ya me mi tiempo y momento al ser supremo. Pero me hayan de ver bebida, o me hayan de ver el sueño, o me hayan de ver las ganas de seguir adelante. Y ahora con esta llamada, gracias a los grandes amigos de Marquete. Y ya pues acá vayan de la Enviapore. Ya, a mañana de Nevia Post, muchas gracias. Ya, confirma 30 minutos más con la dirección de la radio para que podamos seguir avanzando con Ayane Katumaima. Ya me paso a los grandes amigos. Volvemos mañana, Dios mediante. Muchas gracias.
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